0: nombre, porfa?
1: ¿Tiene aquí la evaluación? Chicos, el despacho de evaluación, porfa, y después tienen que echar el curso.